0: 7 de la noche, con 3 minutos. 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

0: 8 de la noche en punto.
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0: 9 de la noche en punto.
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1: Este es el Remy, el campeón de todos los pesos, el presidente del género.

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0: 10 de la noche con 3 minutos.
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cosas las que uno les canta, que no siempre es la madre, la hija o una amiga. Hay situaciones que se les canta algo distinto.

0: 11 de la noche en punto.
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0: 12 de la madrugada, con 3 minutos.
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0: Una de la madrugada, con dos minutos.
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0: 2 de la madrugada en punto.
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0: 3 de la madrugada en punto.
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0: 4 de la madrugada, con un minuto.
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1: Esta canción es dedicada para todas las personas que creen en el amor.
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0: 5 de la mañana, con 2 minutos.
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1: Compadre Alberto Arias dice que después de la tormenta viene la calma.

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0: Las 6 en punto.
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0: 7 de la mañana y 7 minutos.
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Dice.

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0: 8 de la mañana, con 5 minutos.
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0: con 3 minutos.
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0: Lo nuestro fue... 10 de la mañana, con 3 minutos.
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0: 11 de la mañana, con un minuto.
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0: 12 del mediodía en punto.
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1: Madre Beto Arias, si lo rico está completo, entonces ¿para qué trabajamos, compadre? ¿Será que hacemos como el turco? Que guardamos y guardamos.

0: la tarde, con 2 minutos.
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0: 2 de la tarde, con un minuto.
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0: Amen, como quiera llamar. Let's go.
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0: 3 de la tarde y 4 minutos.
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0: 4 de la tarde, con 3 minutos.
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0: 5 de la tarde, con 3 minutos.
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0: Las 6 en punto.
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0: 7 de la noche, con un minuto.
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